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1: ¿Qué quieres que te cante, mi amor?
0: Cántame, mi ángel.
1: ¿Estás segura?

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1: Quizás vos no tuvieron salida, pero en medio de tormenta, Dios está creando un salida.

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A ti, esta llama Himno, Bandera y Libertad. 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Pero esta de voz de Joselito Manebodi.

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Va a escucharle, ¿no? Así la misma. 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

0: Lucio Pagigliani Wester. 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
1: Hopi, danke.
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